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En Mix 94.8 son las 6 en punto.

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2: Son las 6:45 y estás en modo Mix.

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2: Son las 7:45, hora de ponerse en modo Mix. 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
0: Buenos días, ¿cómo están? Bienvenidos a los que llegaron aquí a la ciudad. Vinimos a San Pedrear. Este fin de semana se van a poder pegar el primer desfile de San Pedro. Van a poder salir por ahí con amigos y amigas, tomarse alguito. Además se nos juntó con el Mundial. Entonces va a estar muy, muy, muy épico este San Pedro, esta mitad del año viviéndola aquí en la ciudad de Neiva. Les enviamos un saludo. Por aquí estamos comandando. Si está en la radio del carro, en 94.8 FM, y a través de internet, a toda la gente que nos oye en www.mixradio.co, a usted que tiene nuestra aplicación, nuestra app ya instalada ahí en su teléfono, en su tablet, es súper fácil de encontrar. La encuentra como Mix Radio Colombia. Listo, Mix Radio Colombia. Desde ya les saludamos y les acompañamos en este San Pedro que está en modo Mix Radio.
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6: La hora con un cafecito, son las 8:45, escuchando Mix Radio.
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Los clásicos están aquí escuchando Mix Radio. Son las 8:56. Mañana de sol. Estos días ha estado desacatado ya el calorcito, el fenómeno del niño. Entonces, preparados, listo, buen bloqueador. No sé con qué se vayan a hidratar, ¿no? Pero bloqueadorcito y listos para disfrutar de todo lo que ya empezó. La versión número 65 del festival en San Juan, del Festival del Bambuco en San Juan y San Pedro. Entonces, aquí estamos. Buenos días a la gente que se reporta con nosotros. 321-6142-948. Por ahí los voy leyendo. Y nos vamos parchando esta bonita mañana. Sábado, échele ganas.

0: escucharnos ahí, celebrar el Día del Padre. Saluditos a todos los padres. Casi no puedo llegar, parce, están esas calles llenas, restaurantes, mejor dicho, listos, preparados. Este fin de semana celebrando el Día del Padre. Y además de eso, pues muchos están listos, preparaditos para disfrutar de un fin de semana de festivo. Espero que la pasen bien, que se disfruten y que compartan escuchando Micha. Así que un abrazo a todos, gracias por estar aquí activos, disfrutando de esta bonita mañana.
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0: Los voy leyendo al 321-6142-948, escuchando Micha Radio.
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0: Un clasiquito pasando por aquí, acompañándolos, escuchando Mix Radio. Feliz, feliz mañana a los que están por acá activos, a la gente que está llegando a la ciudad. Bienvenido, nos alegra mucho que estén por acá y esperamos que se disfruten de todas nuestras fiestas, de nuestro folclore y por supuesto escuchando Mix Radio. Así que listos, preparaditos, bueno, espero que sí. La gente que estuvo por ahí ya preparando todo para llegar a la ciudad, pues bienvenidos, porque aquí ya estamos sonando en modo San Pedro, escuchando Mix Radio. Un abrazo también para los que están por acá, ya como alistando para salir este fin de semana. Les queremos invitar para que se parchen ahí en nuestra aplicación. La descargan, es muy fácil, nos encuentran como Mix Radio Colombia, ¿listo? Ahí la pueden descargar, ahí vamos a estar acompañándolos con noticias, chismecitos y mucho más, ¿listo? Y también nos siguen por ahí en redes sociales, arroba Mix Radio Neiva. Buenos días a la gente que está apenas despertando, que anoche se tomó los chorritos, a los que están alistando todo para hoy. Bueno, bienvenidos aquí a la capital del río Magdalena. Nos vamos a pasar increíble, vamos a disfrutar con Mix Radio.
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8: Son las 9:46, escuchando Mix Radio.
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0: 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Bueno, son las 10:06. ¿Qué será prudente desayunarnos? ¿Ya desayunaron? ¿Qué se están preparando de almuercito? Bueno, ¿quién vende asadito huilense? Ya, me antojé asadito huilense hoy al mediodía. Sí, claro, claro que sí. Un saludito muy especial para Jennifer. Jennifer, ¿cómo está? Jennifer Ruiz, está activa, escuchándome. ¿No se le antoja como un tamalito, amor? Un aguardientico, no sé, una lechona, por allá tan lejos. Qué pesar, qué pecado. Bueno, mañana es el primer desfile, 3 de la tarde, no se lo pueden perder. Me siguen por ahí, arroba dímelo, Matatán, me siguen, me siguen todavía, por ahí me siguen. Saludos a Ronald, un abrazo a Cristian, también está parchado con nosotros, disfrutando de toda la energía, escuchando Mix. 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
1: Dándole para atrás, un buen clasiquito. Bueno, saluditos a la gente que está por Rivera, Yaguará, un abrazo a los que llegaron ya a la ciudad. Veo bastante placa de diferentes puntos del país. Me alegra mucho que estén por acá. Bienvenidos al departamento del Huila, bienvenidos a esta tierrita hermosa, escuchando Miche Radio. Pásenla rico, disfruten mucho. Hoy pueden almorzarse en un asadito huilense con un juguito de chalupa, una gaseosita cóndor fría, bien fría, listo. La tardecita, un cafecito, un postrecito, y ahí vamos remando, va fluyendo todo poco a poco, listo, escuchando Miche.
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Tasiquito pasando por aquí en esta mañana para los 2000. Mañana no se lo pueden perder al mediodía como todos los domingos. Mr. Bravo estará ahí a fuego recordando los clásicos, la época del colegio, de la universidad. Mañana domingo y todos los domingos desde el mediodía hasta las 2 de la tarde para los 2000. Podrán estar disfrutando de canciones como esta, así que no se lo pueden perder mañana domingo. Y en festivo tendremos un especial bien, bien mix para que se lo disfruten. Un abrazo a todos los que están por acá compartiendo con nosotros. De la magia del San Pedro. Anoche se inauguró el Festival del Bambuco en San Juan y San Pedro, su edición número 65. Y ya estamos oficialmente en San Pedro, escuchando Minche Radio. Son las 10:29.

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1: Me encanta que estén acá. Hay como síntomas de lluvia, parce. ¿Será que sí? Se me acaba de ir el meteorólogo de cabecera, pero yo creo. Hay que estar listos. Tengan listo ahí un impermeable, tengan lista la sombrilla. Están ahí activos, escuchando Minche Radio. Vamos que vamos, remando. Saludos a los que están llegando a la ciudad. ¿Cómo está? Un saludito para Yurani. Un saludito para Angélica, dice que está activa. Viviana, ¿cómo está? ¿Bien o qué? Bueno, le envío un abrazo a Viviana. Gracias por estar activa ahí, escuchando Minche Radio. Estamos activos, comandando. Sabadito, mañana hay desfile, 3 de la tarde. Está saliendo muy puntual todo. Bueno, mañana a las 3 esperemos el desfile. Es el primero. Un saludito para mi amigo Vladimir Pérez. Lo vi hace un ratico desayunando y alistando el caballo. Está alistando el caballo. Saludos a mi amigo Blacho Pérez. Está alistando el caballo, sí. Ay, Blacho, Blacho.
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0: Melo Matatán.
1: Saludos a la gente que ya está viajando por la ruta 45. ¿Cómo me los tratan? Bien, espero que muy bien. Que vayan tranquilitos y acompañados de Mix. Listos para mañana el primer desfile, ¿no? Ah, wow.
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0: ¿Qué tal, Pitalito? También a todos los que se están pegando en la rodadita, están alistando maleta para venir al Huila. Bienvenidos, coman achiras, tomen cafecito y disfruten del departamento del Huila.
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6: Prepárense, pues ya llegó el San Pedro. Llegaron las mejores fiestas del departamento del Huila. Aquí en la ciudad de Neiva tenemos a los mejores artistas. Vean, viene el concierto de la Raspa Sanpedrina el 26 de este mes de junio. Y el 28, la combinación perfecta. Un artista nacido, crecido aquí en nuestro departamento del Huila. Comido a chiras, a la lata, ha tomado aguardiente doble anís, claro que sí. Va a estar haciendo parte de esta edición del San Pedro. Va a estar presentándose en los conciertos más grandes de la ciudad, va a estar con nosotros acompañándonos también en los desfiles y va a ser una parte importante representando al Huila en estas fiestas bonitas. Estuvo presentándose a otro nivel, le fue increíble, tanto que hoy comparte escenario con los mejores artistas del planeta, los mejores de Colombia y los mejores del mundo. Hacen ahora equipo con Andrés Cortés. Que si usted se va para YouTube y busca esta canción Mala Fama, se va a dar cuenta el videazo que tiene y la canción tan increíble que es. Pues va a estar con nosotros aquí en estas fiestas de San Pedro. Prepárese, porque Andrés Cortés es el presente y futuro de la música.

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2: Son las 12:45. 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
1: Bueno, ¿cómo están? Bienvenidos, aquí estamos empezando una nueva hora de música. Bienvenidos a los que acaban de llegar aquí a la ciudad. ¿Cómo encontraron Neiva? Estos días ha estado haciendo un solazo muy berraco que desde muy tempranito empieza a picar. Entonces, recomendación, la primera de todas es tengan a mano su bloqueador solar, por favor, utilícenlo, porque si van a salir de pronto a quedarse una vueltecita, que ver el partido, que están preparándose de pronto para salir a ver un desfile, pues bueno, todo eso hágalo con bloqueador solar. Mi nombre es Héctor Betancourt, les saludo, voy a estarles acompañando durante esta tarde y partecita de la noche de este sábado. Tenemos hoy mixeo de fin de semana, tengo muchas cosas para contarles, así que váyanse acomodando que la vamos a pasar increíble con música, súper top música.

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pues, ¿cómo me les está yendo con los partidos de la Copa del Mundo? ¿Sí han visto? ¿Qué? ¿Cómo les fue con la inauguración? ¿Vieron a Shakira? Si no, todo el resumen de eso se lo pueden encontrar en nuestro portal web. Dese la vuelta por www.mixradio.co, www.mixradio.co, que ahí le vamos a contar todo. Ahí les estamos resumiendo las cosas importantes que están pasando con sus artistas favoritos. Y, por ejemplo, mire, si hoy usted quiere revisar qué es lo que está pasando con el Festival del Bambuco en San Juan y San Pedro, hoy la apertura oficial del festival es ahorita a las 6 de la tarde aquí en el Parque de la Música, pues por si quiere llegar, que eso va a haber pólvora, va a haber de todo, la vamos a pasar brutal porque ya están aquí las

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6: Son las 2:45 y estás en modo mix.
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3: Bueno, aquí estoy yo acompañándolos hoy en este bonito, bonito sábado. Sábado en el cual, mire, ahorita hay un encuentro municipal de música campesina. ¿A usted le gusta la música de cuerda? Los orígenes de la música campesina que le dieron, ¿por qué no? El sonido a la carranga. Todo eso hace parte de nuestra cultura y usted se lo va a encontrar aquí a las 5 de la tarde en el Parque de la Música Jorge Villamil Cordobés. Prepárense, pues. Además, hay partidos del Mundial. Ya les voy a contar cuáles son los partidos que va a haber, pero mire, mientras tanto le voy a contar que en este momento se está jugando Qatar contra Suiza. Qatar contra Suiza empezó ahorita a las 2 de la tarde y más adelantico le tengo una sorpresa, un partidazo, ya les voy a contar. Mientras tanto, música increíble para un fin de semana, increíble, con Puente Festivo y todo.
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1: Bueno, pues un sábado. Un sábado menos queda para vivir este fiestón que se llama La Combinación Perfecta 7. El grupo Firme es uno de los artistas que va a estar ahí comandando en ese escenario de la Arena LMP. Esta vuelta ya se nos vino encima y usted puede conseguir las últimas boletas que quedan en totalboletos.com para que vayamos a tomarnos un aguardiente, a cantar con el grupo Firme y a bailarnos todos estos palazos que nos trae J Balvin.
2: Si necesita reggaetón, dale.
1: ¿Cómo le parece esa vuelta? ¿Sí vieron a J Balvin en la apertura del Mundial o no? Y va a estar también en la clausura. Entonces, vea lo que viene. Va a estar muy, muy, muy duro. Entonces, prepárense pues para esa fiesta. Rica Arena también, Rafa Pérez, que si va a estar ahí el señorazo, que si va a estar Pipe. Bueno, va a estar un montón de artistas para que usted vea desde que entra hasta que salga, no deje de cantarse ninguna. 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Además, vaya separando el parqueadero. 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

¡Qué maravilla, Dios mío, qué maravilla! Ya, ahorita en un ratico, ahí encuentro música campesina. Va a estar muy, muy, muy top. A usted que acaba de llegar aquí a la ciudad de Neiva, este es su primer San Pedro. Espero que la pase una chimba, que se divierta mucho, que tome aguardientico, oleanís, que da miedo. Mañana, desde temprano, ahí, ay, mañana van los runners. A las 7 de la mañana van a estar corriendo, pobrecitos. Van a llegar allá cansaditos. Y después de eso, hay feria, hay desfile folclórico. Mañana es el primer desfile, parce. 3 de la tarde empieza. Saque bloqueador, póngase un sombrerito, saque su sombrilla si le hace daño el sol, porque eso va a estar duro. Las candidatas participantes al certamen popular mañana van a estar haciendo gala en las calles de la ciudad por la ruta oficial de los desfiles, que arrancan allá desde Surabastos y terminan aquí en el monumento en el puente del Tizón. Ahí queda. Listo, entonces prepárense, pues hay cabalgata y todo. Va a salir usted a pasarla una chimba mañana en el primer desfile. Los invita a mi cerrada.

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8: Son las 3:45. Tú estás modo Mix. 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
1: Bueno, pues miren, en un ratico ya va a estarse jugando el segundo partido correspondiente a esta fecha de la Copa del Mundo. Hoy juega Brasil contra Marruecos, 5 de la tarde ahorita. ¿Sí vieron el partido de Qatar y Suiza? Bueno, sí, ok. Y más adelante juega Haití contra Escocia a las 8 de la noche en el Mundial. Y también luego Australia contra Turquía, pero ese partido sí es a las 11. Yo no me le comprometo para esa hora. Yo creo que después de que vaya al desfile y todo eso, me le quedo dormido o de pronto me quedo por allá en el desfile, viendo pasar caballitos. Entonces, pues bueno, para que sepan que esa es la programación de hoy, de la fiesta del fútbol, que obviamente aquí va a estar comentada por el cantante del gol. Prepárense porque hace parte ya ahorita de aquí de la Organización Radial Olímpica y les vamos a estar haciendo el seguimiento de todo lo que pase con nuestra sele y con todas las seles del mundo.

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1: Vamos, listo. Salud, muchachos, por esa mujer.

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0: Bueno, prepárense, a las 5 de la tarde vamos a estarnos haciendo un mixedito del fin de semana. Las canciones que los van a poner en modo fiesta van a estar aquí mezcladitas una tras otra por los DJs de Mix Radio, los DJs más top de la ciudad. Van a estar ahí, vea, metiéndole duro a la fiesta. Entonces, prepárense para esa vuelta. Mientras tanto, por aquí, usted se puede pedir su canción favorita, me puede contar desde dónde está oyendo Mix Radio, si está de pronto en el carro, recorriendo las calles de la ciudad, acaba de llegar por acá, anda buscando parche, anda buscando fiesta. Pues aquí les tenemos todas las fiestas, las más brutales de toda la temporada. Van a estar aquí con nosotros. El 26 prepárese para el concierto de La Raspa San Pedrina en la arena del MP. También el 28 con la combinación perfecta, J Balvin, el grupo Firme. Y obviamente nosotros vamos a estarles regalando invitaciones para que ustedes estén ahí pasándole una chimba con Mix Radio.
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Óigame esta maravilla. Ya va a empezar el evento de música campesina aquí a la vueltica, en el Parque de la Música Jorge Villamil Cordobés, para que usted viva nuestras fiestas. Mire, usted acaba de llegar aquí a la ciudad, bienvenido, lo queremos mucho, gracias por visitarnos, gracias por querer esta tierra bonita que lo está cogiendo con todo el cariño. Hágame el favor y se prueba unas achiritas bien ricas, se toma un café de aquí del departamento del Huila, pruébeme, hágame el favor, el asado huilense, hágame el favor y se prueba también un sancochito de pescado de río por ahí a las orillas del Magdalena, puede ser, o se va si quiere para Santa Elena, ahí vea, la pasa brutal, se va si quiere para Betania, dese la vuelta por ahí también, uy, vende unos pataconzotes así grandes que son muy buenos, entonces la va a pasar brutal aquí en este departamento que está de fiesta, que ya inauguramos, ya quemamos la pólvora y todo, y mañana va a tener su primer desfile, mañana a las 3 de la tarde, entonces bloqueador, actitud, aguardientico, doble anís y vamos con toda.

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8: Son las 4:45 y estás en modo mix.
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1: Bueno, pues, Valdemaro, cuénteme a ver cómo les está yendo en este fin de semana. Es de puente. Mire, el próximo lunes vamos a estar también de festivo. Le vamos a estar agradeciendo ese festivo al Sagrado Corazón de Jesús. Cuénteme a ver si usted de pronto tiene estampita del Sagrado Corazón de Jesús. Si todavía en la casa de su abuelita hay una ficha del Sagrado Corazón de Jesús. Tiene de pronto en el carro un escapulario con el Sagrado Corazón de Jesús por ahí contando. Es el que lo cuida, es en el que usted confía. Cuénteme a ver, pues, porque el próximo lunes vamos a estar celebrando el festivo del Sagrado Corazón de Jesús y aquí los vamos a estar acompañando desde muy tempranito. Si va a hacer operación retorno, si va a llegar otra vez aquí para la ciudad de Neiva, si va a regresar a su ciudad de origen, pues bueno, se va oyendo el especial que les tenemos, pues, el lunes festivo.

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1: Ese soy yo, Héctor Betancourt. En vivo con ustedes, comandando, mezclando la música del fin de semana, acompañándolos donde quiera que se encuentren, que se están bajando una cervecita ahí para alistarse, pues, para mañana. Hágale, que si se va a tomar un aguardientico o el anís, hágale, que si está pensando a qué localidad de los conciertos va a ir, hágale, yo aquí los voy motivando. 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Hágame el favor y revise bien. No vaya a ser que se me quede por fuera usted y esté al otro día viendo nomás los estados y las historias que le puso la gente ahí cantándose, por ejemplo, esta canción. ¿Se imagina cantando así, haciendo el TikTok con una media aguardiente o el anís?
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1: Está brutal. Si quieren rumbear, vean, les tengo esto para que bailen y canten.

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2: Son las 5:45. Estás modo mix.
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En Mix 94.8 son las 6 en punto.

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8: Son las 6:45 y estás en modo mix.
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